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1: En tu Radio Tiempo Medellín 105.9, 6:58, las 6:58 y todo el tiempo yo escucho Radio Tiempo.
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1: En tu Radio Tiempo, 7:58, a las 7:58 y todo el tiempo yo escucho Radio Tiempo.
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1: En tu Radio Tiempo Medellín 105.9, 8:58, a las 8:58 y todo el tiempo yo escucho Radio Tiempo.
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0: Hola, ¿cómo están? Feliz mañana, buenos días. Espero que estén muy bien. Bienvenidos a bordo de las 21icas a Radio Tiempo. Ajústense los cinturones, estamos preparados para este viaje que nos va a llevar a través de las canciones, de los recuerdos, de los clásicos, de los éxitos. Y por supuesto estaremos recorriendo toda Colombia en nuestro programa Las 21icas. Estaremos viajando por Barranquilla, por Cartagena, por Cali, por Montería, recorriendo las 21icas en todo el país para saber qué está pasando. Bienvenidos a este programa, acomódense, ajústense, siéntense cómodamente, abróchense los cinturones, porque vamos a estar viajando. Este viaje nos va a llevar con una cantidad de buenas noticias para nuestros oyentes, de canciones, de emociones, de recuerdos. Además tenemos a Jeff Bravo, que estará recorriendo Medellín en la van Radio Tiempo y contándonos comercialmente qué nos tiene para hoy. Les saluda, les acompaña John Jairo Silva y saludo al señor Jay Soler, que por poco abandona este programa, abandona este espacio porque pensaba irse para otro país, pero afortunadamente logramos sentarnos en la mesa, renegociar el contrato y sigue en nuestro programa Las 21icas. Un poco de plata en esta negociación nueva, pero bueno, afortunadamente está con nosotros. Bienvenido nuestro productor Jay Soler al aire en las 21icas de Radio Tiempo.
1: Aquí estamos al aire en las 21icas de Radio Tiempo y aquí nos quedamos. Aquí nos quedamos. Listo, volvimos a reservar el avión. Nos entra a las 21icas de Radio Tiempo.
0: Nos encanta. Oiga, hoy tenemos un programa muy, muy, muy importante y entre los adelantos que les hice en su momento, ¿le parece bien si vamos a conocer? Yo les voy a presentar a ustedes con Jay un top 5 de 5 canciones. Usualmente hacemos 3 cortes, 3 momentos de canciones, pero vale la pena contarles a ustedes un top 5 de canciones, que una de esas 5 canciones puede convertirse en la Radio Tiempo más escuchada del país. Perdón, me desconcentró Jay. Sí, afortunadamente para ese oyente no se fue del país. Ya les cuento para qué país se iba Jay Soler, pero logramos con el señor Rafael Páez Rodríguez, nuestro gerente nacional de producción, sentarnos a negociar con él para que no dejara la ciudad de Medellín y dejara Colombia. Cosas que pasan en la radio. Bueno, les decía que tenemos 5 canciones nominadas a ser número 1 en las 21icas. Ustedes van durante todo el programa, vea cómo vamos a jugar hoy en el programa. Yo les voy a tirar 5 cortes, 5 momentos, 5 canciones, 5 artistas, y ustedes durante el programa van a estar votando permanentemente y en cualquier momento las canciones van moviéndose. Unas pueden bajar, otras pueden subir, y al final del programa vamos a descubrir entre todos nosotros qué canción, de acuerdo a sus votos, logró la máxima popularidad, ser la número 1 de las 21icas de Radio Tiempo. Así que prepárense, vamos a presentarles con Jay este recorrido, son

0: vamos a activar nuestro WhatsApp Radio Tiempo. Vamos a ver cuáles son esos primeros oyentes Radio Tiempo, esos oyentes increíbles que van a empezar a activar su voto democrático y votar por su favorita. Ustedes son los que deciden en el programa cuál canción quieren que quede como número uno. ¿Listos? ¿Preparados? Bueno, ¿están listos? Aquí vamos.
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0: 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Bueno, comienzo yo, Soler. Nominada a ser número uno hoy en las 21icas de Radio Tiempo. Escuchen esto.
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0: ¿La reconocen?
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0: Se hace llamar la Susi. La Susi es antioqueña, instrumentalista, una de las voces privilegiadas de la música pop, y está nominada a ser número uno de las 21icas de Radio Tiempo. Susi, la Susi, como con este amor se llama la canción. Este amor, escúchala, nominada, ya tiene video, qué buen video, es impresionante. Me cuentan que en este video Susi hizo de todo. Por poco abre la puerta, la cierra, todo. Pero fue la que tocó la batería, el teclado, por supuesto la guitarra y obviamente la voz. Aquí está la impecable, la grande, la Susi, nominada a ser número uno de las 21icas Radio Tiempo.
2: Yo

0: ¿Te gusta esa canción? Pues, ¿qué esperas para que votes por ella y para que apoyes a La Susi para ser número uno en las 21icas Radio Tiempo?
1: Española, muy hermosa, talentosísima, y le hace honor a su canción Radio Tiempo. Ella es Aitana, expareja de Sebastián Yatra, un boom en las redes sociales y en la música Radio Tiempo. La canción se llama Superestrella. Si te gusta esta canción que nos tiene revolucionados, es una canción rítmica, cuenta una historia, la vuelve vida, la vuelve canción, vota por ella con notas de audio a través de nuestro WhatsApp Radio Tiempo 314-576-1059. También lo puedes hacer a través de nuestra cuenta de Instagram, arroba Radio Tiempo Medellín, TikTok, arroba Radio Tiempo Medellín, e Instagram, arroba Radio Tiempo 105.9. Aitana, superestrella. Si te gusta Aitana, te gusta Radio Tiempo 105.9 y te vuelves una superestrella.
0: Activa tu voto ahora mismo en Radio Tiempo. Sabías que esta canción no es nueva, ¿no? Esta canción no. Es de unos añitos atrás, pero sí. las redes sociales la han viralizado de una manera increíble. De España me voy para... Ah, no, sigo en España. España y México. ¿Ahora qué vamos a hacer? Esta canción la descubrimos, la pusimos al aire y se ha convertido en todo super hit. Es nada más y nada menos que el gran Alejandro Sanz al lado de
1: Eden Muñoz,
0: que era vocalista de
1: Calibre 50.
0: Calibre 50. Yo era nominado Alejandro Sanz con esta canción que le hace homenaje a su nombre. Poesía. Yo era poesía. ¿Ahora qué vamos a hacer? Recuerda, tu voto decide cuál es la número uno. Alejandro Sanz, ¿te gusta? Bueno, vota 314-576-1059. Yo el faro que aguantaba sin saber. España, nos vamos para Puerto Rico.
1: Cani García, nuestra Cani García, que siempre...
0: Imparable, ¿no?
1: No, ella es
0: imparable,
1: conquistadora.
0: Imparable.
1: Cani García le canta la vida, Cani García le canta los sentimientos al corazón. Esta canción fácilmente es una historia personal, donde nos superamos, donde nos quitamos las máscaras, nos miramos al espejo y nos sentimos libres. Cani García le canta a la niña que fui. Y hoy esta canción está nominada a ser número uno en las 21icas de Radio Tiempo. Vota, defiéndela. Si te gusta a la niña que fui y te gusta Cani García, activa ya tu voto. 314-576-1059, WhatsApp Radio Tiempo. Déjanos tu nota de audio. Antes
0: que el tiempo se vaya. Esta es la unión perfecta de dos colombianos, Fonseca, un bogotano, y nuestro Juanes, que hoy la ciudad a propósito salió... está empapelada de carteles por todos lados acerca de la gira de Juanes en Medellín. Este junte se llama Antes de que el tiempo se vaya. Es Fonseca al lado de Juanes. Si te gustan estos artistas, ya sabes cuál es, qué tienes que hacer en estos momentos. Activa tu voto al 314-576-1059.

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0: Bueno, y para comenzar este programa, que es un recorrido de canciones, de éxitos, este programa tiene la versatilidad de viajar por el tiempo, de presentarnos con las canciones de ayer, pero también con las canciones de hoy. Y esta es uno de esos super hits.

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0: Están escuchando las 21 ICAS de Radio Tiempo Medellín 105.9. Soy John Jairo Silva. Hasta ahora estamos al aire desde la nueva cabina de Radio Tiempo. Ustedes no se imaginan la preciosura de cabina que tenemos hoy. Estamos estrenando esa cabina rojiza, colores neón, diseñada por el arquitecto Fabián Montoya y Tolosa. Me corrigen aquí, Tolosa. Bueno, voy con Jeff, que tiene información comercial importante. Hola, Jeff, ¿desde dónde nos encontramos? Pero antes, aquí, ¿desde dónde estamos, Jeff?
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0: Me alegra. ¿Hoy va a cantar o no nos va a cantar hoy?
1: Hoy le voy a cantar, sino que me cuente cuál es el artista invitado y de inmediato sacamos nuestro repertorio.
0: Por favor, sí, ya le vamos a contar de quién se trata, pero sí queremos que usted realmente saque esos... porque es que la hija de Jed, para quien no sabían, es presentadora, es modelo, es cantante... Algo tuvo que salir entre la Mona, que es la esposa de Jeff, y Jeff. Estoy seguro que ambos cantan, así sea en la ducha. Bueno, Jeff, ¿qué tenemos hoy de regalos de información comercial con nuestros clientes?
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0: Muchas gracias, Jeff, quien hoy también de parte de Jeff tiene una noticia y un regalo y una sorpresa para nuestros oyentes Radio Tiempo. Escuchemos de qué se trata.
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0: Bueno, tenemos para los oyentes, Jeff. Uy, tiene una pequeña brisa. Ya le abro el micrófono a Jeff porque ya, ahora sí, no tiene brisa. Bueno, Jeff y Jay, tenemos hoy noticias para nuestros oyentes Radio Tiempo, porque Jay y Jeff, pasa y resulta que este fin de semana Radio Tiempo quiere premiar a nuestros oyentes. Vamos a hacer esto inicialmente 48 horas que comienzan a regir a partir de ese momento. O sea, a las 10 de la mañana 21 comienza, o sea que termina, ¿a qué horas?
6: Termina entonces el lunes a las 10 de la mañana 21.
0: Termina el lunes a las 10 de la mañana, ¿sí?
6: Sí, 48 horas.
0: 48
6: sí.
0: Horas.
6: Perfecto.
0: Bueno, sí. Vamos a darles a los oyentes de Radio Tiempo, atención. Atención, oyentes. Les vamos a dar 48 horas. Les vamos a entregar 48 horas. ¿De qué se trata esas 48 horas? Se trata de que Radio Tiempo les va a regalar a los oyentes boletas para Pase a Bordo. Pero, ¿de qué se trata esto? Se llama el 2x1 de fin de semana. El 2x1 Radio Tiempo. Por cada boleta, atención a esta noticia tan importante que hemos logrado concertar con los empresarios del concierto de Palmaía Eventos, con la señorita Valentina y el señor Andrés, que se encuentran en esos momentos en Guadalajara, México, de vacaciones. Él nos escucha vía satélite. 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
0: 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Se preguntan ustedes, venga, Jay, ¿cómo? ¿Dónde compro las boletas para que me regalen la otra? ¿Dónde las compro? ¿Dónde la compro? ¿Qué tengo que hacer? ¿Dónde me meto? ¿Dónde ingreso? ¿Qué plataforma? ¿Quién me atiende? ¿A través de
6: qué medio?
0: ¿De qué medio me van a atender? Bueno, aquí está la información adicional con Jeff y Jay.
6: 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Más despacito.
0: Me está diciendo Jeff internamente. Jeff, ¿qué me dice? Que se lo repita, Jeff.
1: Sí, por favor. Aquí lo estaba anotando. 312-632-3756. Ya lo tengo. 312-632-3756. Pues, estoy ok, ¿cierto?
6: Sí, está correcto. Está correcto, Jeff. 312-632-3756. A ese número de WhatsApp.
0: Vale, mire, mire, venga. Perdón que le interrumpo, muchachos. ¿Para qué me dice Juan Camilo, Juliana y Leo? Que por favor lo repitan más lento. ¿Listo? Y que le aclaremos, Jeff, ¿cómo el tema? Que si compramos una boleta, Radio Tiempo le regala la otra, Jeff.
1: Exactamente, es lo que debemos hacer. Yo, por ejemplo, voy a comprar una boleta, voy a comprar la boleta y voy a llamar ya mismo, voy a escribir al 312-632-3756.
0: Jeff,
1: de nuevo.
0: Deben copiar el código 1059, importantísimo. Activan la compra con el código 1059 en ese WhatsApp. Escriben, okay, al WhatsApp.
1: Perfecto. Escriben, código 1059.
0: Correcto. Jake, escriben a qué número, cuál es el WhatsApp.
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0: Y automáticamente ustedes van a generar la compra. 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No fue fácil convencer a Valentina. A Valentina Escobar, una mujer difícil para negociar, Valentina complicada, no era fácil, tuve que invitarla a tomar una botella de buen vino y después de la quinta copa de vino con Valentina Escobar, logré convencerla de hacer esta negociación. Me costó una plata importante, pero no importa.
1: John,
0: señor,
1: por aquí nos hacen una pregunta. Luego de haber comprado la boleta, ¿cuál es el siguiente paso? O sea,
0: no,
1: el
0: automáticamente
1: compra la boleta
0: en el WhatsApp cuando usted copia en ese WhatsApp el código 1059, Valentina tiene un equipo de gente atendiendo a nuestros oyentes, un call center dedicado a la audiencia de Radio Tiempo, dedicado a atender a la audiencia. Usted compra la boleta y automáticamente el equipo de Valentina le asigna la siguiente boleta. Así de sencillo.
1: Perfecto.
0: Bueno, espero. Bueno, no, sé que nos vamos a quedar cortos de boletas, Jace y Jeff. Son apenas 105 boletas.
6: Ok, corran
0: que,
6: ya.
0: Que compramos.
6: Sí, corran ya.
0: Son solo 105 boletas que compramos. Valentina no me permitió más, pero bueno, si de repente se nos agotan, me voy a sentar con ella nuevamente a replantear el negocio y seguramente vamos a, en buenos términos y condiciones, lograr que se extienda la promoción. Por ahora, vamos con 48 horas, muchachos. Corran la voz, llamen a sus amigos, a sus fans, a sus seres queridos. Vamos a pasabordo. 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
0: Por aquí me pregunta Diego Alejandro Nariño. Yo quiero comprar 4 boletas. 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
0: Bueno, esa es la primera gran noticia que les acabamos de entregar a los oyentes. Yo sé que están felices, contentos, porque nos vamos para Pasabordo, a quien le hacía falta una boleta. 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

0: Me encantan las canciones de Shakira y me preguntaba Jay, fuera del micrófono, que si me gusta la Shakira del rock and roll o la Shakira de hoy muy comercial. Me encanta la Shakira del pasado, la del rock. Y esta canción, Si te vas. Son las 10:33 minutos en Radio Tiempo 105.9. 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A las 10:33 quiero saludar a David Silva en Radio Tiempo Cali, que hasta ahora nos conectamos para con Radio Tiempo Cali 89.5 para saber qué está pasando con las 21icas. Hoy sábado a esta hora cada una de las ciudades presenta sus canciones y aquí está David presentándonos los éxitos y por supuesto las novedades. David, buenos días.
1: Siempre es muy lindo un fin de semana tener la música de Radio Tiempo, las 21icas de tu Radio Tiempo 89.5 aquí en Cali. ¿Por qué? Porque desde esta ciudad hermosa, la sucursal del cielo, te saludo. Yo soy David Silva y es un placer siempre conectar a los oyentes de Radio Tiempo en Medellín en los 105.9. Así que un fin de semana muy bendecido para cada uno de los oyentes y es tiempo, por supuesto, de contarles cuál es nuestro himno de la semana.
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1: Nuestro himno de la semana es esta canción de Maná con Bendita tu Luz junto a Juan Luis Guerra. Es una canción no solamente romántica que habla de la alegría de encontrar una persona especial y sentir que desde su llegada a la vida de nosotros fue una verdadera bendición. Canción que además destaca por ser una de las más dedicadas más en este mes de amor y amistad. No solamente transmite amor, sino gratitud y esperanza. Es nuestro himno de la semana, Maná con

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1: La canción más importante en tu Radio Tiempo, Cali 89.5, es para Kany García. Esta canción es A la niña que fui.

0: con ese número uno yo me despido deseándote un fin de semana de mucha felicidad, de mucha paz, de mucha gratitud. Que no te falte la música de Radio Tiempo todo el tiempo y que tu corazón siempre hoy tenga un motivo para agradecer, un motivo para disfrutar de principio a fin este presente y por supuesto con nuestra música muchísimo más. Soy David Silva desde Cali. Espero que sigas escuchando Radio Tiempo todo el tiempo y nuestras 21icas. Chao.
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1: Y aquí estamos al aire en las 21icas de Radio Tiempo presentándoles las canciones, las emociones y tus mejores momentos. Y es el momento de saber cómo va el conteo de Radio Tiempo en esas votaciones a través del 314-576-1059. Vamos a ver cómo van los artistas y vamos a ver quiénes logran llegar al número uno de las 21icas de Radio Tiempo.
2: Iniciamos a escuchar nuestros oyentes Radio Tiempo, los más importantes aquí en las 21icas. Voy a saludar por acá a Andrea. Andrea está en Sabaneta, conectada con Radio Tiempo 105.9. Siempre muy juiciosa, es visitadora médica. Mi querida Andrea, ¿cómo estás? Un abrazo gigante. ¿Cuál es tu canción favorita? ¿Cuál es la número uno para esta semana?
3: Hola, John Jaira. Hola, Jay. Muy buenos días. Soy Andrea. Los escucho desde Sabaneta. Yo escucho Radio Tiempo todo el tiempo. Mi voto hoy es por Superestrella de Aitana. Me encanta esa canción. Me llena de energía. Yo lo confirmo, yo escucho Radio Tiempo todo el tiempo.
2: Aitana, su primer voto, Superestrella, con Andrea de Sabaneta.
1: Bueno, que los oyentes, seguidores, los fanáticos, los fans de cada uno de los artistas, bueno, hagan derecho democrático a su voto y voten ahora a través del 314-576-1059.
2: Bueno, es tiempo para escuchar a los hombres Radio Tiempo que siempre están conectados con nosotros. Un abrazo para Camilo Cortés, que desde el 2006 escucha Radio Tiempo, o sea, 20 años con Radio Tiempo. Me parece maravilloso. Camilo está en Confecciones Lola, trabajando muy juicioso. Le envío un abrazo gigante. Camilo, ¿cuál es tu número uno para esta semana en Radio Tiempo 105.9?
4: Yo escucho Radio Tiempo y lo confirmo todo el tiempo con Camilo Cortés desde el Supercentro de la Moda Canita Gui en Confecciones Lola. Y yo sí quisiera darle la oportunidad a nuevos talentos, talento local como es La Susi con Este Amor. Me encanta el estilo de música y me gusta mucho, mucho su voz, como juega. Y yo escucho Radio Tiempo todo el tiempo.
1: Camilo, yo puedo votar, ¿no? Mi voto vale
2: hoy sí,
1: o no vale.
2: Sí, hoy sí, hoy sí.
1: Ah, hoy sí me permite, sí, claro, votar,
2: sí.
1: ¿Seguro?
2: Sí, total. Vamos a dejar que nuestro director vote.
1: Muchísimas gracias. Por eso es que yo peleé ese contrato a muerte. Mire, mi voto también es para, estoy de acuerdo con Camilo, darle la oportunidad a uno diría nuevos talentos, Jay. Pero realmente La Susi viene haciendo música y canciones. Además, para quienes escuchan Radio Tiempo, usualmente la promoción, la presentación, el jingle de El Expreso Radio Tiempo es grabado precisamente por La Susi. Es decir, la historia de La Susi con Radio Tiempo viene de muchos años, pero además, como dice Camilo, es la oportunidad. A mí me encanta la voz tan profunda de La Susi en esta interpretación de su primer sencillo comercial, porque ha hecho infinidades de proyectos La Susi, pero esta vez regresa como una niña juiciosa y de la casa a Radio Tiempo con esta canción, con Este Amor. Señor, más oyentes Radio Tiempo.
2: Más oyentes, turno para nuestros oyentes Radio Tiempo. Voy hasta Andes, allí se encuentra Lina, juiciosa, escuchando Radio Tiempo 105.9, siempre conectada con las 21icas. Mi querida Lina, bienvenida a tu emisora favorita, tu Radio Tiempo todo el tiempo.
5: Hola amigos de Radio Tiempo, mi nombre es Lina, yo también quiero participar en las 21icas, mi voto es por la canción Poesía de Alejandro Sanz. Feliz mes de amor y amistad, yo escucho Radio Tiempo todo el tiempo.
1: Oiga, pero por favor, muy bien, feliz mes de los amigos y enamorados Radio Tiempo, con tantas cosas se nos pasó, ¿no?
2: Claro,
1: pero bueno, estamos a punto, esta semana es la semana del amor y la amistad Radio Tiempo.
2: El próximo sábado será la fecha de amor y amistad, estamos dando adelantos, lo que pasa es que Lina se nos adelantó y a nosotros nos encanta que ya sea el recordatorio Radio Tiempo de hoy. Lina, un abracito, tú eres nuestra amiga y te queremos todo el tiempo.
1: Oiga, de verdad, esa canción de Sanz es... Y es impecable la voz como la ha cuidado Alejandro Sanz y la letra de esta canción. Venga, es el momento, 10:45 de la mañana.
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1: Esta banda o esta canción que les vamos a presentar es una de las bandas argentinas que viene. Quienes vivieron la época de Kudai, la época de RBD, la época de Panda, esta banda nació en ese momento. La banda se llama Airbag, son argentinos. Y lo más bonito de todo es que la banda en ese momento, los Airbag, están en su alineación inicial. Está Patricio, Gastón y Guido, Sebastián y José Luis. Son parte de los miembros que actualmente forman parte, son de los miembros que actualmente siguen rodando con esa banda argentina. Y esta canción, bueno, Jay, y esta canción la hemos rescatado porque realmente por estas semanas se ha convertido en uno de los éxitos virales más importantes de las plataformas digitales. Y sobre todo, yo no sé si las niñas tengan chance de buscar la cuenta de Instagram de la banda Airbag. Y me van a decir, hay uno de los integrantes, Jay, de esta banda, que es el Mono, y yo no sé qué pasó con él. Todo está alrededor de los 35 años, pero como dicen popularmente, discúlpenme la frase tan jocosa, pero uno de los integrantes por estos momentos, el Mono, el Rubio, es el Tumba Locas. Dicen que es el Axel argentino.
2: Okay.
1: En sus mejores momentos, el Axel argentino.
2: El Chayanne.
1: El Axel argentino, el Axel de Guns N' Roses. Ajá, sí. Porque sale en licras, sin camisa. Bueno, es la locura. Nosotros vamos a presentarles a ustedes esta novedad y quiero que nos comenten en el WhatsApp Radio Tiempo qué opinan de esta banda, qué opinan de los integrantes y qué opinan de Airbag. Esta canción sonó, esta banda sonó en Medellín en Radio Tiempo y esta canción es una de las más virales que hay en el mercado en estos momentos.
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0: Bueno, una fanática me dice, por favor, quiero el nombre del vocalista y leemos, o mejor, del pintoso del grupo, aunque todos tienen una muy buena pinta. El pintoso del grupo se llama Gastón Sardelli, o Sardelli, Gastón Sardelli. Es el guitarra, bajo y voz, y es la locura. Jay, estábamos chequeando su cuenta de Instagram, ¿qué encontramos?
1: No, encontramos que son la locura a nivel Latinoamérica. Hace poco, recientemente, llenaron el estadio más grande de Argentina, que es donde juega la selección argentina.
0: ¿Cuánta gente cabe allí?
1: No, caben más de 70 mil personas.
0: ¡70 mil personas!
1: Exacto, en el Monumental, donde juega River Plate, allí en Buenos Aires. Fueron la locura. Después pasaron a otro estadio, que es en la ciudad de Vélez, que hay un equipo muy importante en Argentina, también muy grande, se llama Vélez Arfield, y ese estadio también lo llenaron.
0: Bueno, pues, según los datos que me entregó la señorita Liz Marulanda, nuestra digital en la ciudad de Medellín, dice que por mil noches, esta canción tiene alrededor de 271,033,282 visualizaciones de digitales,
1: de views en las diferentes
0: plataformas. Por eso se convierte en una de las canciones. Tienen un top 5 inclusive.
1: Okay.
0: Por mil noches, 271, Cae el Sol 147, Cicatrices 104, Pensamientos 100,000 y Nunca lo Olvides 89,000.
1: Ya tengo plan para esa noche. Botellita de vino, música de Radio Tiempo con Airbag.
0: Con Airbag.
1: Me encanta.
0: Bueno, para los oyentes de Radio Tiempo, Jay, nosotros pusimos en Radio Tiempo una canción de ellos, ¿sí o no?
1: Claro, claro que sí. Es Jeff.
0: Jeff. ¿Está al aire?
2: Sí, señor, aquí estamos.
0: ¿La recuerda? Claro. Un Amor de Verano, creo que se llamaba.
2: Sí, estaba haciendo un poquitico de memoria.
0: Claro.
2: Estaba haciendo un poquitico de memoria.
0: Fue el momento de
2: ha pasado
0: panda.
2: El tiempo, ¿no? Pero
0: sí,
2: se escucha la misma intención de voz, el mismo talento. Y yo también me sumo al plan de Jay para esta noche. Botellita de vino con mi esposa y a cantar.
1: No, pero ya tengo el plan
2: de esta banda.
1: Mire, Jeff y la Mona.
2: De una.
1: Mi esposa y yo, y pues ya el jefe tenía a Valentina Escobar.
0: O sea, yo soy la lámpara.
1: No, tú tenías a Valentina Escobar.
2: No.
1: No, escucha, tú tenías.
2: Yo eres invitado especial. Sí,
1: no, mira, pero es que yo tenía a Valentina Escobar de pasa a bordo, también con una botellita de vino, nos reunimos todos y acordamos más boletos.
0: Bueno, está bien.
2: Ok, me gusta.
0: Está bien. Bueno, Jeff, el 314-576-1059 está activado. Para ese oyente o esa oyente que me quiera hacer un comentario sobre esta banda, sobre Airbag, si usted, amiga oyente o amigo oyente, ya los buscó en Instagram y los encontró, cuénteme.
1: Mira, sí, por acá dice Breiner Acevedo, me meto ahí, dice, es la mejor banda argentina, el vocalista es el Pato Sardinelli, pongan
0: Correcto.
1: Nunca lo olvides, amo esa canción. Dani por acá dice que está desde Villahermosa, es una diseñadora gráfica, dice amo Airbag. Y Ángela dice, yo escucho Radio Tiempo todo el tiempo, imagínate. ¿Ah?
0: Bueno, ya reaccionaron, nunca lo olvide, canción, solo que nunca lo olvide, están 84 de, según los números.
1: Ajá.
0: Por mil noches tiene 271, por eso nosotros presentamos hoy como esta canción, pero vamos a agregar seguramente Nunca lo olvides próximamente en la programación de Radio Tiempo.
1: Vea, tengo más oyentes. Camilo Cortés dice, es la mejor banda, la sigo hace años, me encanta Amor de Verano.
0: Un amor de verano. No canto bonito, pero hablo bonito.
1: Con ustedes, el Pato Sardinelli en Radio Tiempo.
0: Me está diciendo Pato.
1: No, estoy diciendo que hay.
0: Me está diciendo Pato. Que
2: Ese es. Con ustedes, John Jairo Silva
0: el
2: en
0: Pato.
2: Vivo.
0: Bueno, che, cuénteme, ¿cómo seguimos en el centro comercial?
2: 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Y nosotros continuamos cantando y disfrutando de las 20 únicas de Mi Radio Tiempo 105.9 todo el tiempo.
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0: Bueno, la canción recomendada de esta semana es para la banda argentina Airbag, Por Mil Noches. Ustedes van a ayudarla, a apoyarla, a votar por ella, a pedir la canción o a pedir sus canciones. Y nosotros vamos a encargarnos de rodar esas canciones al aire en las 20 únicas. Antes de irme a una pausa comercial, Jay, por favor, me actualiza. 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
0: 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Esta banda me encanta, argentina, Airbag, Por Mil Noches, recomendada esta semana en Radio Tiempo 105.9.

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0: en una compañía internacional, Geraldine. ¿Así? Sí, Geraldine.
1: Nuestra tía Radio Tiempo. Pues no, no porque sea tía, sino porque es española. Colombo español.
0: Estás muy.
1: No, pero
0: estás
1: es que,
0: tirando.
1: No, pero o sea, no.
0: Al director le dijo pato. No. A Geraldine le dice tía.
1: Ya sí me van a enviar para otro país.
0: No,
1: mentiras, lo digo es porque en España se dice mucho tío y Geraldine le tocó ver a España campeón en el mundial.
0: Ya, y déjelo así. No. Bueno, deje así. Bueno, vamos a tener una conversación seria con nuestros oyentes en estos momentos en Radio Tiempo Medellín 105.9. La conversación seria, Jay.
1: No, es una conversación seria
0: con nuestros oyentes. Vamos a escuchar a nuestros oyentes. A los oyentes que están que
1: ya también quieren, está Jeff por ahí, okay. ¿Listo?
0: A los oyentes que quieren ir. Hola, Jeff.
2: Sí, señor, aquí estamos.
0: No se me pierda, que el canto viene. El canto sí. Y el pasito.
2: Aquí estoy listo, ya tengo lista la canción de Chayanne.
1: Okay. Ya preparó, bueno, vos, Jeff.
0: Vamos a conversar y vamos a tener, a partir de ese momento, vamos a darle a los oyentes 30, 35 minutos para que se reporten una conversación seria con nuestros oyentes de Radio Tiempo. ¿Qué les vamos a preguntar en este programa de las 21 de Radio Tiempo hoy, haciendo el lanzamiento oficial de Chayanne? Pero vale la pena escuchar esto nuevamente, producido hace un par de segundos en el taller de creación, en el estudio de grabación digital de Alejandro
1: Cantillo,
0: Madrid, Cúcuta, Colombia, acaba de producir esto y aquí está al aire el Radio Tiempo.
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0: Bueno, la oiga, qué buena canción esta. La conversación que vamos a tener en este momento es con la audiencia. Atención para las oyentes, para las seguidoras, las fans de Chayanne y los fans de Chayanne, que también hay muchos. La pregunta, Jeff y Jay, es para los oyentes.
1: Para los oyentes Radio Tiempo, y vamos a activar el santo y seña Radio Tiempo, pero hoy lo vamos a activar de una manera especial, de una manera diferente. Van a respondernos sin saludar, ¿listo? La primero que van a decir es: yo escucho Radio Tiempo. Eso es lo primero que tienen que decir. Listo, yo les voy a preguntar.
0: Perdón. Para que los oyentes me entiendan, y perdón que me la atraviesen.
1: Ok.
0: Vamos a hacer un jueguito con, ¿sí?, los oyentes. Nosotros, Radio Tiempo, John Jairo Silva, les preguntan qué emisora escuchan todo el tiempo.
1: Exacto.
0: Atención, Radio Tiempo les va a preguntar qué emisora escuchan todo el tiempo. Y ustedes automáticamente me tienen que responder:
1: yo escucho Radio Tiempo. ¿Listo?
0: Yo escucho Radio Tiempo. Inmediatamente nos cuentan
1: cómo conocieron a Chayanne, con qué canción conocieron a Chayanne, ¿listo? Y qué hacían en ese momento de su vida, algo así.
0: Perfecto, hagamos el ejercicio.
1: Pregúntame.
0: Hola, perdón, la pregunta es: hola, ¿quién escucha Radio Tiempo todo el tiempo?
1: ¿Qué emisora escuchas todo el tiempo?
0: Perdón. Hola, Jay, ¿qué emisora escuchas todo el tiempo?
1: Yo escucho Radio Tiempo y conocí a Chayanne con la canción Un Siglo Sin Ti. Y en ese momento yo estaba en el colegio. Yo escucho Radio Tiempo todo el tiempo.
0: Muy bien, así tienen que responder. Lo primero que nos tienen que decir cuando Radio Tiempo les pregunte qué emisora escuchan todo el tiempo, cuando ustedes envíen el audio al 314-576-1059, deben decirnos de una vez
1: qué escuchan todo el tiempo. Vamos a hacer el ejercicio.
0: No. Cuando el oyente envíe el audio, lo primero que van a decir es: yo escucho Radio Tiempo y yo conocí a Chayanne con tal canción. Ajá. Y yo en ese momento me dediqué.

0: a estudiar. Y cierran diciendo, otra vez, Radio Tiempo todo el tiempo. Pero la primera frase que envíen al WhatsApp, o la primera palabra, que frase que van a poner adelante de la conversación es:
1: yo escucho Radio Tiempo. Listo. Eso. Nos salude.
0: Y ahí lo que quieran decir.
1: Listo.
0: Perfecto.
1: Vamos a hacer el ejercicio, ¿te parece?
0: ¿Otra vez? ¿Con Jeff?
1: Sí.
0: Ok. Jefferson.
1: Soy Jay Soler y te pregunto, ¿qué emisora escuchas todo el tiempo?
2: Yo escucho Radio Tiempo todo el tiempo y les quiero contar que yo conocí a Chayanne con una canción llamada Tiempo de Vals. Tiempo de Vals es el tiempo hacia atrás y la verdad viajaba muy al pasado porque esta era la canción de los 15 y yo me mantenía de 15 en 15. Ahí les dejo la historia.
0: De razón.
2: Sí, en serio. Siempre estaba en cada 15 cumpleaños y esta era la canción obligada para bailar. Entonces nos encantaba con un grupo de amigos del cole. Siempre mirábamos los fines de semana. Hey, ¿dónde hay unos 15? ¿Dónde vamos? Y allá estábamos todos.
0: ¿Cómo?
2: ¿Sí?
0: ¿Cómo se llama la canción?
2: Tiempo de Vals, Tiempo de Vals. Esa canción icónica de los 15 de aquella temporada. Y estoy seguro que muchas personas la recuerdan. Y la bailaron además, la bailaron en los 15, claro. Bueno, yo la bailé, por ejemplo, con mi hermana.
0: Hagamos lo siguiente. Mientras me baila, me va contando qué está haciendo en el centro comercial.
2: Le quiero contar que ya iba a empezar a bailar y va pasando las personas y me van viendo hablar y me van viendo bailar, ¿cierto, Joan?
0: Bueno bailando, que... bailando, Jamie, me va contando qué está haciendo en el centro comercial.
2: Aquí le estoy... niña, bailamos, por favor. Aquí le estoy diciendo a la chica que si baila conmigo esta canción. Mientras tanto, yo les quiero contar que nos encontramos en Claro. 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

0: Bueno, Jeff regresa con nosotros, está aún con nosotros, que se encuentra con información comercial importante. ¿Qué hay? ¿Qué? Cuéntanos, Jeff.
1: No, es que en serio que estábamos bailando tiempo, al cierto. Hola, ¿cómo te llamas?
2: Tatiana.
1: ¿Cómo bailo yo? Dígale a los oyentes cómo bailo.
2: Muy bien.
1: Bueno, muchísimas gracias. Ahí estaba. Es que ustedes creen que no lo estoy haciendo y es en serio. Es en serio. 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Nosotros continuamos con más de las 21icas de Mi Radio Tiempo 105.9. Mientras yo me sigo bailando esta canción con Tatiana. Seguimos, seguimos.
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0: Juliana aparece en redes sociales un poco conmocionada, diciendo que tenía un álbum listo para sacar al mercado y que seguramente, pero que ese álbum no la representa en esos momentos emocionalmente y que ella prefiere tomarse un tiempo porque ya había anunciado el nombre del álbum y el álbum, pero que ella prefiere tomarse un tiempo porque realmente quiere hacer un álbum distinto, un álbum donde realmente pueda plasmar las emociones que ha vivido en los últimos meses y que lo que vive actualmente en su vida personal. También anuncia que en el camino, antes de que aparezca su nuevo álbum, que aparentemente será para el 2020, para el 2027, dice que vamos a poder escuchar algunas canciones que ya estaban listas para este nuevo álbum, con algunas colaboraciones especiales. Es decir, que vamos a escuchar canciones nuevas de Juliana con algunas colaboraciones, pero no precisamente formarán parte de ese álbum. Están escuchando Las Veintiúnicas, Radio Tiempo en toda Colombia, en Bucaramanga, en la ciudad de Cali, en Cartagena, en Barranquilla, escuchan Radio Tiempo Medellín 105.9, en Bucaramanga, en la ciudad de Cúcuta. También quiero saludar a mi querida hermana, le decimos con cariño, La Luna, para Gladys Silva, que escucha hasta ahora Radio Tiempo Medellín 105.9. Un abrazo cariñoso y respetuoso. Es el momento de seguir presentando canciones y es el momento de viajar a Montería a través del 104.5. Es la señal que tiene Radio Tiempo y ahí está Robert Moreno para presentarnos el informe de las Veintiúnicas de Radio Tiempo. Robert, bienvenido a Radio Tiempo.
1: Y aquí estoy para ustedes, mis queridos compañeros de Radio Tiempo Medellín. Feliz, siempre atento, desde Radio Tiempo Montería. Soy Robert Moreno para hablar de la actividad musical, para escuchar las voces de nuestras estrellas Radio Tiempo en primera persona y para contarles cuál es la número uno esta semana. Radio Tiempo. Y recupera el primer lugar Cani García con esto que se llama A la Niña que Fui. Parece que se va a convertir en la canción más importante.

0: ya con esto dicho, vamos a escuchar a nuestras estrellas Radio Tiempo, que siempre tienen historias especiales para contarnos en primera persona.
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0: Hay que reconocer que Gloria Estefan es una de las artistas más importantes y que ha ayudado en ese famoso crossover, como lo llaman muchos, esa capacidad que tiene un artista latino para trascender en el mercado anglosajón. Y hace muchos años, Gloria Estefan lo logró desde la canción Conga, pasando por muchos de sus éxitos que sonaron en diversos idiomas.
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0: Y que abrió esa puerta para que los artistas latinos tuvieran esa oportunidad de ser escuchados en todo el planeta. Y fue así como a mediados de los 90, Shakira también intentaba ingresar al mercado anglo. La idea principal era incluir dos canciones en inglés de un álbum casi que completamente al español. Gloria Estefan escuchó esto y dijo: la verdad es que tienes toda la capacidad para armar un álbum completo al inglés. Es más, te voy a ayudar.
4: Peleé duro por Shakira porque sí, cuando ella entró que iba a hacer el disco en español con Emilio, yo le dije, tú puedes hacer esto en inglés, Shaki, el sonido tuyo, total que puede hacer esto.
0: Tomó y adaptó las letras de las canciones al inglés.
4: Agarré la canción Inevitable, Ojos Así, sí, y le hice versiones en inglés para que ella escuchara. Y como ella es tan inteligente y tan luchadora y trabajadora, me senté con ella para hacerla fonéticamente, a grabarla. Y le digo, tú ves que tú puedes, esto puede explotar.
0: Le dijo el productor Tommy Mottola, hey, no vamos a incluir dos canciones, vamos a hacer un álbum completo de Shakira para el mercado anglo.
4: Entonces me fajé con Tommy Mottola. El plan de él era sacar solamente un par de temas en inglés en su disco en español. Y yo le dije, Tommy, su público en español, quiero oírla en español. Y el público en inglés no va a comprar un disco por dos temas, son carísimos, porque era todavía cuando estaban vendiendo CDs. Le digo, ella puede hacerlo, Tommy, ella puede hacerlo. Y me dice, eso va a fallar. Y si falla, va a ser culpa tuya. Digo, y si es un éxito, va a ser mío también.
0: Fue así como prácticamente Gloria Estefan fue parte fundamental en la historia de Shakira incursionando en el mercado anglo.
4: Y como dice Emilio, cada vez que triunfa un latino, triunfamos todos.
0: Y definitivamente Gloria Estefan es toda una institución. Los artistas latinos le deben muchísimo. Y sus historias las escuchamos en esas 20 únicas en primera persona.
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6: Y precisamente, hablando de Martin y Draco Rosa, precisamente aquí está Ricky Martin con la Marty, con tu recuerdo. 11:33, escuchan Radio Tiempo, 105.9, al aire de la.

0: las canciones de Marco Antonio Solís, Los Bukis. Bueno, escuchábamos en Radio Tiempo 105.9 en el número 14 a Ricky Martin al lado de la Mari de Chambao, al lado de Chambao, de la Mari de Chambao y de Tommy Torres. En ese MTV, cuando aún existía la cadena de televisión MTV, pues ellos grabaron para ese MTV Unplugged con esta versión de Tu Recuerdo. Y pues esta canción de Morad, Tu Cárcel, una que versionaron, una canción de Los Bukis de Marco Antonio Solís. 11:41 minutos en Radio Tiempo 105.9, es el momento para regresar a Puerto Rico, para regresar con nuestro artista Radio Tiempo que está de concierto, de gira y que aterriza en Medellín.
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0: Y tengo el gusto de estar con todos mis oyentes Radio Tiempo, sí, con los oyentes que aman a Radio Tiempo 105.9, con los oyentes que aman a Chayanne. Vamos a empezar a escuchar a nuestros oyentes Radio Tiempo que nos cuentan cómo conocieron a Chayanne. Muy bien, voy para el barrio Caicedo, me encuentro por allí nada más y nada menos que con Catalina. Catalina, ¿qué emisora escuchas todo el tiempo?
1: Yo escucho Radio Tiempo y conocí a Chayanne con Un Siglo Sin Ti. En esa temporada estudiaba, yo escucho Radio Tiempo todo el tiempo.
2: El oyente la tiene clarineta, súper claro.
0: Clarín trompetas. Muy bien, Daniela Sánchez a esta hora estaba presente con nosotros. Dani Sánchez está desde Bello. Dani Sánchez, soy Jay Soler. Y si te pregunto qué emisora escuchas todo el tiempo, ¿tú me respondes?
3: Escucho Radio Tiempo todo el tiempo. Yo conocí a Chayanne con la canción Torero cuando estaba más pequeña, bailando con mis amigas, jugaba, bailábamos coreografías en la unidad que vivíamos y desde ahí me enamoré de Chayanne. Me encantaría que mi Radio Tiempo me lleve a ver a Chayanne. Yo escucho Radio Tiempo todo el tiempo.
2: Y Radio Tiempo le pregunta al siguiente oyente: si te preguntan qué emisora escuchas todo el tiempo, ¿qué respondes?
4: Yo escucho Radio Tiempo y conocí a Chayanne con la canción Tiempo de Vals. Eso, en ese tiempo se estaba en el noveno grado y me invitaron a muchos 15. Entonces era la canción más típica para las quinceañeras, porque yo escucho Radio Tiempo todo el tiempo.
0: Todo el tiempo, gracias por estar con nosotros, un abrazo gigante. Tenemos muchos oyentes de Radio Tiempo a esta hora conectados con nosotros. Bueno, Cata Vidal dice presente escuchando Radio Tiempo 105.9. Pero Cata, desde la cabina Radio Tiempo, desde nuestra nueva cabina, te preguntamos, ¿cuál es la emisora que escuchas todo el tiempo? ¿Tú no respondes?
5: Yo escucho Radio Tiempo todo el tiempo y conocí a Chayanne con Tu Pirata Soy Yo y estaba en ese momento en el colegio. Radio Tiempo todo el tiempo.
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2: Y es el momento de presentarles y recomendarles otra canción para esa semana. Tenemos una cantidad de éxitos y es el momento de contarles. Candy García acaba de unirse a Carin León para grabar un nuevo sencillo. Es impresionante la versatilidad que tiene Candy García y que todo lo que toca lo convierte en oro. Este es el nuevo lanzamiento de Candy García al lado de Carin León. La canción se llama El sombrero y la camisa.

0: canción que es parte de las novedades, de los éxitos de Radio Tiempo recomendado de hoy en las 21. Hemos tenido una cantidad de novedades increíbles en nuestra programación y en nuestro playlist de canciones recomendada. Entonces, Kany García, Carin León, El Sombrero y La Camisa, su más reciente sencillo. Y con esta canción saludo a Jeff, que tiene información comercial importante, y Jay tiene un recorderis acerca de las 48 horas que tenemos de pasabordo Tour Mi Generación. Jeff, ¿lo vieron?
1: Me vieron bailando. No, pero es en serio.
0: Hay un video que se ha convertido en viral, y realmente, si me preguntan, como la película Misión Imposible, no reconozco, no sé quién es, la empresa no reconoce cualquier cercanía con esta persona. Lo han visto bailando en un centro comercial con una camiseta de Radio Tiempo a un churco. No sé si de pronto es Andrés Cepeda, pero que tenía camiseta y bailando con una hermosa mujer.
1: No se hacen responsables.
0: Desconocemos cualquier vínculo.
1: No, Tatiana, una de las nuestras, por supuesto, personas de aquí de Claro, muy amablemente accedió y estábamos compartiendo la información de Claro. 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Sigamos con más de las 21. 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
6: Y estamos de vuelta, son las 12 del mediodía, 3 minutos, están escuchando Radio Tiempo Medellín 105.9, las 21icas de Radio Tiempo. Llegamos a la zona del top 10, las 10 canciones más importantes de la semana en Radio Tiempo. Y en segundos vamos a hacer una pequeña ronda de las canciones más votadas. Rápidamente hago un repaso de las nominadas a ser número 1 aquí en las 21icas de Radio Tiempo Medellín.
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6: Susi, nominada a ser número 1 de las 21icas en esta edición. La canción se llama Este Amor. Es el regreso a la música comercial de la Susi. La Susi nominada a ser número 1 hoy aquí en las 21icas de Radio Tiempo. Amo a Susi. Otra canción nominada. La exnovia de Sebastián Yatra. Me cuentan que Yatra se trasnochaba llorándole al teléfono para que lo perdonara y jamás lo perdonó. 12.4 minutos.
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6: Yo era poesía. Alejandro Sanz.
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6: Otro artista nominado a ser número 1 y en las 21icas, la grande, la Cani García, la que hace una gira por Colombia y todos los escenarios aborratados, llenos. Cani García con A la niña que fui, nominada a ser número 1 en las 21icas de Radio Tiempo.
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6: Fonseca, Juanes Fonseca, esta dupla de artistas colombianos, Antes que el viento se vaya, nominado a ser número 1 de las 21icas de Radio Tiempo. Tu voto cuenta, tu voto es importante. Al 314-576-1059. ¿De quién eres fans? ¿Y votas por quién? Hágalo ahora.
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0: Y así es como se escucha David Bisbal en la versión de Vivir hacia Morir de Amor de el gran Camilo VI. Y es tiempo de conectarnos con Barranquilla 96.1 para conocer qué está pasando con las canciones, con las noticias, las novedades. Moni Arce, bienvenida a Medellín, bienvenida a su casa, a Radio Tiempo 105.9.
1: Hola, hola, saludos a todos en Medellín. Yo soy Moni Arce, un placer acompañarlos una semana más a través de las 20 únicas de Radio Tiempo. Aquí andamos listos para contarles todos los chismecitos de lo que pasa en la música que te encanta a través de Radio Tiempo y obviamente a contarte cuál es la canción número uno de las 20 únicas desde Barranquilla la Bella. Así que arranquemos de una vez, bienvenidos.
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1: Y comenzamos con sabor colombiano porque nuestros artistas están pisando fuerte en los premios Billboard de la música latina 2026. La protagonista es Karol G, que se convierte en la mujer más nominada de esta edición con 9 nominaciones. La bichota compite en categorías como Artista del Año, Artista Latin Rit del Año, Gira del Año y Álbum Top Latin del Año. Este último por No Me Arrepiento de Sentir Tanto, su último álbum. Además, su canción Coleccionando Heridas junto a Marco Antonio Solís está nominada a Canción Latin Pop del Año. Pero ojo, porque Shakira también aparece entre las grandes figuras de estos premios. La colombiana está nominada a la Gira del Año por Las Mujeres Ya No Lloran World Tour y también compite por Mejor Artista Latina Global del Año, categoría en la que comparte nominación con Karol G, Vele, Bad Bunny y Fuerza Régida. Oigan, pero hay una coincidencia muy chévere en estos premios, y es que Shakira y Vele compiten juntos en la canción Latin Pop del Año con Algo Tú.
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1: Y seguimos hablando de nuestra barranquillera porque Shakira está convirtiendo Madrid en su propio Macondo. La artista está preparando una residencia en la capital española y para recibir sus conciertos creó Macondo Park, un gigantesco espacio inspirado en el universo de Gabriel García Márquez con 8 pabellones dedicados a la música, literatura, gastronomía, moda, arte y entretenimiento. Pero hay un detalle que nos encanta. Sus hijos Sasha y Milan participaron en el diseño de la zona infantil llamada Macondito. Además habrá un museo dedicado a la carrera de Shakira, espacios gastronómicos con sabores latinoamericanos.

0: Americanos y hasta Macondo Plaza, donde después de los conciertos habrán celebraciones inspiradas en el Carnaval de Barranquilla. La residencia comenzará la próxima semana, exactamente el 18 de septiembre, y se extenderá hasta octubre. Así que de Shakira solo podemos esperar lo mejor. Va a llevar un pedacito de Colombia y de Barranquilla con ella, no solo a España, sino a todo el mundo.
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0: Hasta aquí lo más viral de la semana, pero antes de despedirme, quiero contarte cuál es la canción número uno aquí en las 20 únicas de tu Radio Tiempo Barranquilla 96.1.
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0: El primer lugar nuevamente en este conteo es para Yamis Abdi y Alejandro Sanz con la canción Cuéntame, una canción preciosísima para enamorarnos aquí en tu Radio Tiempo todo el tiempo.

0: se escuchaba el mundo del pop hace años con Ana Torroja, con Mecano. Así se escuchaba en Radio Tiempo a Mecano. Precisamente hablando de Mecano y de Ana Torroja, la vocalista, ¿quién no recuerda a Mecano? ¿Quién no recuerda a Mecano? Hoy les tenemos en Radio Tiempo una gran noticia aquí en las 21icas, en exclusiva, en primicia. Es oficial.
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4: ¿Cómo le parece la noticia?
5: A mí me parece increíble tener a una ícono de la música Radio Tiempo como Ana Torroja aquí en Medellín.
4: ¿Y cómo le pareció la promoción de radio?
5: No, Alejandro Cantillo es un 10 de 10.
4: Para los oyentes de Radio Tiempo que dicen, bueno, ¿de qué hablan cuando dicen la promoción de radio? Esto que acabo de escuchar en radio lo llamamos un spot de radio o una promoción de radio. Y acaba de salir la promoción de radio, hace 20 minutos, 30 minutos, acaba de enviarla a nuestra productora Alejandro Cantillo. Qué bien, ¿no?
5: Alejo es un crack, no, es un crack.
4: Y escuchar a Ana Torroja es impresionante.
5: Total.
4: ¿Me permite un segundo?
5: Todos los que sea.
4: Aquí vamos.
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3: Pues sin palabras, ¿no? La llegada de Ana Torroja. Sin comentarios, la llegada de Ana Torroja a la ciudad de Medellín va a ser increíble. La gira que la trae de vuelta a Colombia, la primera vez en Medellín, Ana Torroja, y que siempre quisimos verla, en mi caso con Mecano, pero nunca se logró. Esta es la oportunidad de ver a Ana Torroja en la ciudad de Medellín. ¿Cuántos seguidores y cuántos fanáticos, Jay, tendrá Mecano y Ana Torroja? Mire, Mecano tiene una cantidad de éxitos. Este es uno de ellos. Mecano, cuando los una banda que armaron dos hermanos junto a Ana Torroja y se termina por problemas internos entre los dos hermanos que ya no se soportaban, pero Ana Torroja siguió haciendo canciones y siguió haciendo música. Y impecable está la voz de Ana Torroja. Y la llegada a Medellín, ¿la fecha cuándo es?
4: 12 de noviembre, aquí en Medellín. Ana Torroja con su tour, Se Acabó el Show. 12 de noviembre, aterriza Ana Torroja para hacerte llenar de emociones y de sentimientos. El lugar, Teatro de la Universidad de Medellín. Ahí está Ana Torroja. Un concierto súper esperado, súper anhelado por todos los oyentes de Radio Tiempo.
3: Me cuentan los productores del show que Ana Torroja interpretará a Jay. El 70% de todas las canciones son de Mecano. Y por supuesto, interpretará alguno de sus pues interpretará sus hits.
4: ¿Sí?
3: Las canciones que ha hecho parte de, como solista, Ana Torroja. Y entre esas, esa que usted me comentaba hace un momento. A contratiempo, me Ana encanta. Torroja.
4: Pero, el intro me invita a viajar.
3: ¿Cierto?
4: Sí, el intro es como qué rico viajar.
3: Sí, sí, sí, deliciosa. Así suena. Así se escucha en Radio Tiempo la música, las canciones de Ana Torroja. Tenemos una conversación con los oyentes Radio Tiempo en esos momentos. Vamos a abrir el WhatsApp Radio Tiempo para tener una conversación con nuestros oyentes. Vamos a hablar con los oyentes de Mecano, de Ana Torroja. Queremos preguntarles a los oyentes la misma pregunta que le hacíamos con Chayanne, ahora con Ana Torroja. El santo y seña que deben responder los oyentes es yo escucho Radio Tiempo, ¿no?
4: Exacto.
3: Ok, le vamos a preguntar a los oyentes qué emisora o cuál emisora que escuchan todo el tiempo y ustedes nos van a responder. Primero, lo primero que tienen que decir antes de saludarnos es yo escucho Radio Tiempo y yo conocí a Mecano con tal canción.
4: Ajá.
3: Y en ese momento de mi vida, yo estaba o estudiando, o trabajando, o estaba en el colegio, tenía pareja, o estaba enamorada o enamorado, ¿no? Básicamente, esa es la conversación.
4: ¿Empezamos? Listo. Mire, yo escucho, pregúntame, yo lo hago. Para que le hagamos el ejemplo a los oyentes Radio Tiempo.
3: Bueno, yo pregunto, ¿Qué emisora escuchas todo el tiempo?
4: Yo escucho Radio Tiempo y conocí a Mecano y Ana Torroja con la canción Me Cuesta Tanto Olvidarte. En ese momento escuchaba Radio Tiempo junto con mi mamá. Hacíamos tareas y mi mamá cantaba mucho esa canción. Y lo confirmo, yo escucho Radio Tiempo todo el tiempo.
3: Perfecto, esa es la conversación que vamos a tener en estos momentos a través de Radio Tiempo 105.9. Nos cuentan con qué canción conocieron a Mecano, a Ana Torroja. ¿Y qué pasaba en su vida en ese momento? Emocionalmente, ¿qué hacían?
4: Exacto.
3: ¿Qué edad tenían? ¿A qué se dedicaban? Y bueno, vamos a invitar oyentes al concierto. Esta otra canción, esta canción de Mecano me encanta, de Ana Torroja. Y una canción canción de este mes. La recuerdan el 7 de septiembre, Mecano, Ana Torroja, llega a Medellín con Radio Tiempo. Qué buena canción, Ana Torroja.

0: Esta es una de las canciones importantes de Mecano y que Ana Torroja estará cantando. Quiero enviarle un saludo al empresario, al hombre fuerte del concierto de Ana Torroja. Camilo se encuentra por Europa y está reportando sintonía con Radio Tiempo. Camilo, aquí estamos cuidándole el negocio de Ana Torroja en estos momentos,
1: ¿no? Invitando mucha gente, que vayan
0: invitando
1: ya.
0: Invitando mucha gente. Bueno, Jay, ¿a través de qué WhatsApp responde el oyente puede comunicarse?
1: 314-576-1059, nos envían su nota de audio, es nuestro WhatsApp Radio Tiempo. Recuerda, si yo te pregunto qué emisora escuchas todo el tiempo, tú respondes Radio Tiempo todo el tiempo. Y fácil, fácil. Después nos cuentan aquí cómo conocieron a Ana Torroja, con qué canción y qué hacían en ese momento de su vida.
0: Repórtese ahora. Oye, escuchen esta canción de Ana Torroja, se llama Ya no te quiero. Es deliciosa esta canción, deliciosa esta canción. Me encanta la música de Ana Torroja, me encanta la música de Mecano. Estamos al aire en Radio Tiempo 105.9, lanzando prácticamente lo que será el concierto en la ciudad de Medellín.
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0: Estamos escuchando las 21icas, Radio Tiempo Medellín 105.9. Le saluda John Jairo Silva. Número 8 para el encuentro de tres grandes latinos en su momento. Fue el momento más explosivo de la música latina, del rock en español y el pop latino. Era el encuentro de nada más y nada menos que Julieta Venegas, Paulina Rubio y Coti hacían la canción Nada Fue Un Error. Y en el 7, Los Hombres G con El Ataque de las Chicas Cocodrilo. 12:37 minutos, están escuchando en tu radio, las 21icas Radio Tiempo, y es el momento de irnos a Cartagena para hablar con Nicolás Serge, 88.5 Radio Tiempo Cartagena, con las 21icas. Hola Nico, bienvenido a las 21icas Radio Tiempo Medellín.
1: ¿Qué tal amigos de Radio Tiempo Medellín? Yo soy su amigo de siempre, Nicolás Serge Vendríez, y aquí les traigo el informe de las 21icas de la semana en Cartagena.
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1: En el año 2011, Shakira realiza una gira por Europa. Uno de los países que la acogió con gran éxito fue Francia. Y uno de los temas escogidos para cantar en vivo fue el clásico La Quiero a Morir.

0: también.
1: Hay que mencionar también que ha sido versionada por muchos intérpretes, como por ejemplo Rafael, Sergio Vargas, DLG y CNCO, entre otros. ¿Con cuál te quedas?
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1: Y por segunda semana consecutiva, Fonseca y Juanes son número uno de las 21 con la canción Antes que el tiempo se vaya.
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0: canción que se resiste, es irresistible salirse del conteo de toda la Radio Tiempos en Colombia. Nuestra gran boricua, la enamoradora, la gran Cani García, que nos ha dejado a todos impactados con tantos conciertos, tantos eventos y en todos lados soldados. Y es el momento de retomar la llegada, sí, la llegada de Ana, la misma de Mecano, Ana Torroja.
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0: Y quizás ustedes obviamente recuerdan esta unión de un mexicano y una española.
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0: Aquí está, los presento, si no la conocían, Alex Syntek de México y Ana Torroja de Mecano, haciendo esta canción tan perfecta, ese gran momento de explosión latina. Aquí está la voz de Ana Torroja, escuchen.

0: la voz sensual de Ana Torroja. Y Jay tiene invitados Radio Tiempo que quieren participar por invitaciones para el concierto de Ana Torroja en la ciudad de Medellín. Escuchen las 21icas de Radio Tiempo 105.9.
1: Todo el tiempo, Radio Tiempo Medellín. Bueno, vamos a escuchar a nuestros oyentes que aman a Ana Torroja, que aman a Mecano y que también, por supuesto, aman a Radio Tiempo 105.9. Voy con Valentina. Valentina, conectada con nosotros desde Buenos Aires, es una gran psicóloga. Valentina, te pregunto, ¿cuál es la emisora que escuchas todo el tiempo?
2: Radio Tiempo todo el tiempo. Yo escuchaba a Ana Torroja cuando tenía más o menos 8 años. Mi mamá siempre ha sido una loca por la música romántica y me encantaba escuchar Hijo de la Luna. Me imaginaba, me encantaba el video y me imaginaba todo, me metía en el cuento.
1: Listo, mi Valen, un abrazo, gracias por estar con nosotros a esta hora con Radio Tiempo 105.9. Más oyentes que aman a Mecano, más oyentes que aman a Radio Tiempo 105.9, por supuesto, aman a Ana Torroja. 12 de noviembre, Teatro de la Universidad de Medellín, Ana Torroja, se acabó el show tour. Muy bien, Erika Ángel dice presente hasta ahora en los 105.9. Mi querida Erika Ángel, soy Jay Soler. Te abrazo, te acompaño, te pregunto, ¿cuál es la emisora que escuchas todo el tiempo?
3: Escucho Radio Tiempo todo el tiempo. Mecano ha sido de mis agrupaciones favoritas y la primera vez pues, que escuché Mecano fue con Hijo de la Luna, estaba en la época del colegio en bachillerato. A mí Mecano, gracias a un tío que tenía CDs de Mecano. Y siempre, y me encantó desde el principio. Mis hijas hoy en día les encanta la agrupación y también les encantan algunas canciones. Entonces, bueno, yo escucho Radio Tiempo todo el tiempo.
1: Todo el tiempo, gracias por estar con nosotros. Bueno, me voy para Nikia, perfecto. En Nikia estoy con Carol Madrid, siempre conectada con Radio Tiempo 105.9. Saludo para Lorenzo, que también está con ella. Carol Madrid, ¿cuál es la emisora que escuchas todo el tiempo? ¿Tú me respondes?
4: Yo escucho Radio Tiempo todo el tiempo y conocí a Mecano, a Nato Roja, con Cruz de Navaja hace muchísimos años. Yo era una niña, tenía como 5 años aproximadamente, y mi tía le encantaba esa canción. Mi tía ya falleció y yo siempre la recuerdo a ella con esa canción. Yo escucho Radio Tiempo todo el tiempo.
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0: Son las 12 del mediodía, 57 minutos. Están escuchando las dentiúnicas de Radio Tiempo Todo el Tiempo. Soy John Jairo Silva. Y bueno, hoy hemos tenido un programa increíble donde hemos estado viajando a través del tiempo. Este viaje que está a punto de terminar en esa parte del programa y que hoy hemos tenido la oportunidad de escuchar a la audiencia, de hablar con nuestros oyentes, de conversar con nuestros oyentes y además el lanzamiento oficial de los conciertos Radio Tiempo. Bueno, es el momento de presentar la canción más importante de la semana, pero antes vamos a hacer un repaso, Jay, de cómo quedó el top 5 de las 21icas Radio Tiempo en el día de hoy, ¿le parece?
1: Me parece perfecto, vamos
0: bueno,
1: a repasar.
0: Bueno, señor, así quedó la última actualización.
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0: Bueno, aquí está entonces para quienes están conectados y votaron por sus canciones favoritas. Vamos a ver el repaso del top 5 de cómo quedó ese toconteo de éxitos de ese número del 21 al 5. Y aquí están las canciones Radio Tiempo. Número 5.
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0: Cani García con A la niña que fui. Número 4.
1: Aitana, la española, hermosa ella. La canción se llama Superestrella y la canta una superestrella llamada Aitana.
0: Escucha en Radio Tiempo 105.9. La número 3.
1: La Susi, una paisa hermosa, giró demasiadas veces con Ricardo Arjona. Hoy emprende su camino con la música Radio Tiempo y lo hace con una canción que se llama Este Amor, 21ica, número 3.
0: Y la canción número 2.
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0: Era para Juanes y Fonseca, Fonseca y Juanes con Esta Unión, Antes que el tiempo se vaya. Escuchan la 21ica de Radio Tiempo. Jay, un abrazo, feliz fin de semana.
1: Un abrazo gigante.
0: Es el momento de conocer la canción más importante, la número 1 de las 21ica. Radio Tiempo.
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2: En tu Radio Tiempo Medellín 105.9 es la 1:10 a la 1:10 y todo el tiempo yo escucho Radio Tiempo. Y tenemos más información a esta hora de la tarde, consintiéndote, acompañándote y por supuesto haciéndote muy feliz. Pero antes,
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1: Qué rico que estés acompañada de Radio Tiempo Medellín 105.9 todo el tiempo. Y te cuento que la fiesta más grande de los sonidos latinoamericanos ya tiene cita. Ricky Martin, Sean Paul, BL y muchos artistas más se tomarán el Parque Simón Bolívar este 12 y 13 de septiembre. 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A las 2 de la tarde en punto estará con todos ustedes Liz Marulanda, acompañándolos en este sábado, fin de semana, de escuchar las 20 únicas de Radio Tiempo y de, por supuesto, dejarte consentir por los 105.9. 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
1: En tu Radio Tiempo Medellín, 1:54, a la 1:54 y todo el tiempo yo escucho Radio Tiempo.
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1: 2:06 en tu radio tiempo y a esta hora y todo el tiempo. Me encanta saludarte, me encanta desearte un fin de semana y me encanta que escuches Radio Tiempo todo el tiempo.
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1: Y me encanta acompañarte en Radio Tiempo y me encanta acompañarte para que cantemos a todo pulmón. 2:06, saludito Radio Tiempo para todas las plataformas, para quienes van conduciendo, escuchando Radio Tiempo Medellín, para los que están en casita descansando, los que están en la oficina, nos encanta acompañarlos todo el tiempo. Un abracito, un besito, feliz sábado, feliz fin de semana.

0: De Alberto Plaza, de decirte que vamos a estar juntos en Esencial 2026, ese tour que ya está en conteo regresivo en la ciudad de Medellín y que por supuesto queremos que tú estés ahí con nosotros. ¿Y tú quieres acompañarnos a cantar con Alberto Plaza?
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0: Todo el tiempo, tu Radio Tiempo 105.9, y estamos demasiado felices de, en serio, contarles a todos ustedes que Radio Tiempo es la emisora oficial de tus conciertos favoritos. Y que por supuesto este no es la excepción. Y escúchenme demasiado, demasiado bien, porque
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0: Este próximo sábado 19 de septiembre en el Teatro Universidad de Medellín vamos a recibir a Alberto Plaza con su Tour Esencial 2026 y vamos a cantar juntos, por supuesto, esta canción Radio Tiempo. Pero también vamos a cantar Polvo de Estrellas, Febrero 14, Ahora es Miguel, Voy a Cambiar el Mundo y muchos otros éxitos Radio Tiempo de nuestro artista Radio Tiempo, Alberto Plaza. 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
0: ¿Y quieres ser como el despertador de tu persona favorita? Porque yo sí, qué bonito despertar a besos, a abrazos y con canciones Radio Tiempo a tu persona favorita. Aquí llega Andrés Cepeda y Rake, esto es Tu Despertador, 2 de la tarde, 24.

0: nosotros también queremos ser tu vida, tu música. Queremos ser siempre tu Radio Tiempo 105.9. Así que les tengo una propuesta, Radio Tiempo. Y esta propuesta incluye tu canción favorita. Yo te voy a recibir una canción Radio Tiempo y te voy a regalar otra además. Así que tú eliges una y yo elijo la otra. ¿Te unes a este reto Radio Tiempo? Pues déjame tu nota de audio a través del 314-576-1059. Inicias ese audio diciendo: yo escucho Radio Tiempo todo el tiempo y la canción Radio Tiempo que quiero que me regales es... Me dejas su canción, tú pides una, yo te regalo la otra. ¿Te unes?
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0: Listo, ya sabes, tú programas una canción, yo te regalo la siguiente. Por ejemplo, yo voy a programar esta que viene a continuación, que la verdad me encanta. Gianluca Grignani y un clásico, un éxito Radio Tiempo que disfrutamos todo el tiempo. Esta canción es Mi Historia Entre Tus Dedos y la disfrutas en este sábado a las 2 de la tarde, 40 minutos.

0: estamos en el amor, en el mes del amor y la amistad, y yo confirmo que la mejor manera de querer a tu persona favorita es dedicándole una canción Radio Tiempo. Y así que más bonito que uno le diga, hey, eres lo más lindo que tengo en mi vida, eso eres. Ya saben, hoy y todo el tiempo tú programas una canción, yo te regalo la siguiente y lo haces a través de nuestro WhatsApp Radio Tiempo 314-576-1059. Por supuesto, a esta hora y todo el tiempo disfrutamos de tus canciones favoritas. Todo porque es el mes de amor y amistad y nos encantan que las canciones sean nuestro mejor regalo.
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0: Y precisamente en el mes de amor y amistad, qué bonito mirar a los ojos a tu persona favorita y decirle, hey, solo me importas tú. Solamente me importas tú. 2:50 p.m. en tu Radio Tiempo.

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1: 2:54 a las 2:54 y todo el tiempo tú y yo escuchamos Radio Tiempo. 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
4: Yo escucho Radio Viejo a las 3 en punto y todo el tiempo. Tú programas una canción y yo te regalo la siguiente. Hola.
5: Yo escucho Radio Tiempo todo el tiempo.
4: Me encanta.
5: Y mi canción preferida es quizás debió llover un poco más. Gracias, Radio Tiempo todo el tiempo.
4: Y es que quizás debió llover un poco más para que te quedaras a mi lado. Y es que quizás debió llover un poco más para que cantáramos esta a todo pulmón. ¡Ey! ¡Qué buena canción! ¡Muchas gracias! 3 de la tarde en punto en tu Radio Tiempo.

0: yo siempre escucho esta canción y la canto a todo pulmón, ¿saben? Porque hay personas que tienen que saber que esta canción es como una promesa. Y no sé cómo esté tu vida hoy, pero quiero que sepas que estás tentando al futuro con el corazón. Y que eso vale más que 10.000 cosas. Y vas a ver que todo eso bonito que estás esperando va a llegar y en menos tiempo del que tú crees. A esta hora y todo el tiempo leo tus mensajes, programo tus canciones, tú pides una canción y yo te regalo la siguiente.
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0: Me encanta que a esta hora tu programa es tu canción y yo pueda regalarte la siguiente. Y es que, ¿saben? Es exactamente así como funciona. Tú me cuentas qué canción tienes en tu cabeza, en tu corazón, qué canción quieres cantar a todo pulmón y yo te regalo una adicional. 3:07 PM, tengo más oyentes Radio Tiempo. Hola, Cami.
2: Hola, Radio Tiempo. Mi nombre es Camila, los escucho desde La Floresta.
0: ¡Qué rico!
2: Y la canción Radio Tiempo que quiero programar para esta tarde se llama Un Amor de Verdad, de Santiago Cruz.
0: Me encanta.
2: Gracias, yo escucho Radio Tiempo todo el tiempo.
0: ¿Y sabías que esta canción la vas a cantar finalizando este año con tu Radio Tiempo todo el tiempo en vivo con él en la ciudad de Medellín? Así que Cami, tú y yo practicamos para cantar esta canción en vivo en la ciudad de la Eterna Primavera. 3:07 PM, es la canción de Cami y la cantamos juntos a todo pulmón.

ustedes dirán, Liz, ¿pero por qué esa canción en la voz de David Bisbal? Bueno, tú y yo sabemos que es una canción éxito clásico de Camilo VI, que nació en 1978, pero déjame contarte algo adicional. Resulta que con esta canción David Bisbal se presenta a Operación Triunfo y con esta canción pasa el primer filtro de esa audición que lo llevaría a convertirse en el artista que es hoy. Así que es un homenaje de esa canción que por supuesto lo llevó a los grandes escenarios del mundo. Así confirmamos que a esta hora y todo el tiempo somos la emisora de todos tus tiempos.

0: programas una canción y yo te regalo la siguiente, así que tengo más oyentes Radio Tiempo en esta tarde del sábado fin de semana. Hola, Aleja.
1: Hola, Liz.
0: Hola, hermosa.
1: Escucho mi Radio Tiempo todo el tiempo.
0: Qué hermosa.
1: Mi canción favorita.
0: ¿Cuál
1: para
0: es?
1: Hoy sería Bendita tu luz de Maná.
0: Me encanta.
1: Lo confirmo, yo escucho mi Radio Tiempo todo el tiempo.
0: Aleja, pero uno dedica esa canción cuando está enamorado. Me encanta, porque qué bonito poder celebrar que hay personas que nos dibujan una sonrisa y que son luz en nuestro camino. Y que cuando más las necesitamos, ahí están. 3:15 PM, aquí llega Bendita tu luz. Porfa, dediquen esta canción a esa persona que llegó como un regalo.

0: yo confirmo, nada de lo que has vivido ha sido un error, porque de las cosas malas aprendimos, y las buenas sí que las disfrutamos. Y si de casualidad me dices, Liz, es que he perdido muchos años en la vida, hey, por favor, no pierdas el resto de los días que te quedan y disfrútalos al máximo. A esta hora te leo y te escucho y tú confirmas, ¿cuál es la emisora que tú escuchas todo el tiempo?
1: Yo escucho Radio Tiempo.
0: Y si te gusta nuestra lista de éxitos, es porque también es programada por ustedes a esta hora de la tarde, 3 de la tarde, 23 minutos. Tengo más oyentes de Radio Tiempo que programan sus éxitos. Hola, buenas tardes.
2: Yo escucho Radio Tiempo 105.9 todo el tiempo. Me encantaría escuchar la canción Ahora de Alberto Plaza a propósito del tour Esencial. Gracias.
0: Un abrazo grande, un abracito. Y yo quiero saber qué es lo que escucha Alberto Plaza todo el tiempo.
3: Soy Alberto Plaza y yo escucho Radio Tiempo 105.9. Todo el tiempo,
0: así que te acompaño para que practiquemos y cantemos esta canción. Ay, el próximo fin de semana, es demasiado pronto. 3 de la tarde, 24 minutos en tu Radio Tiempo. A esta hora y todo el tiempo programo el éxito de tu artista Radio Tiempo favorito, ese que amas escuchar todo el tiempo.

0: Jesse y Joy, qué bonitas esas voces de Joy que siempre nos acompaña y nos encanta aquí en tu radio Tiempo 105.9. Y yo quiero saber qué escucha Gaby todo el tiempo. Buenas tardes.
1: Hola Radio Tiempo, yo escucho Radio Tiempo todo el tiempo y quisiera que me regales la canción De Adentro para Afuera de Camilo Echeverry. Feliz día para todos.
0: Hecho. Y aparte, ¿ya escucharon el nuevo álbum de Camilo? Ay, ya se los quiero presentar completico en Radio Tiempo. Está fascinante, me encanta. 3 de la tarde, 31, aquí está tu canción, Gaby, me encanta. Bye.

0: Y ella es nuestra queridísima Julieta Venegas y su canción Me Voy, una canción Radio Tiempo que te presento a las 3 de la tarde, 38 minutos, cuando también por acá quiero saludar a Alexandra. Alexandra, la verdad, hazme tu nota de audio, ¿cómo estás?
1: Nos gustaría escuchar Lamento Boliviano.
0: Ok.
2: Y Radio Tiempo todo el tiempo.
0: Ay, para Alexandra y todo su combo. Me encanta esa hora programar su canción Radio Tiempo. 3 de la tarde, 38 minutos. Porfa, colóquenle en 105 de volumen y me envían una fotico, un videito, una nota de audio cantando esa canción. La verdad, yo los quiero escuchar. Escucha Radio Tiempo todo el tiempo.

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1: 3 de la tarde, 57 minutos en tu Radio Tiempo.
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0: todo el tiempo Radio Tiempo en este fin de semana, en este sábado. 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

0: 4 de la tarde, 8 minutos. Y en esta tarde de Radio Tiempo tan linda que nos regala la ciudad de la eterna primavera, tú programas una canción y yo te regalo la siguiente. Lo haces a través de una nota de audio en nuestro WhatsApp Radio Tiempo. ¿Están listos para escuchar sus canciones favoritas?
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0: Todo el tiempo, tu Radio Tiempo y tus canciones favoritas. Hola Mari, ¿cómo estás? ¡Qué alegría escucharte!
2: Yo escucho Radio Tiempo todo el tiempo y quisiera que me regalaran la canción de David Bisbal, Mi Princesa.
0: Un abrazo grande, claro que sí, vamos a escuchar tu canción y que llega a continuación en los 105.9. ¿Y tú? ¿Cuál es tu canción Radio Tiempo favorita? ¿Cuál es ese éxito Radio Tiempo que quieres disfrutar en esta tarde y todo el tiempo con los 105.9? Aquí llega David Bisbal y su canción Mi Princesa. Ey, porfa, cántala con nosotros, Mari. Un abrazo grande para ti todo el tiempo.

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0: ¿Te gusta Franco de Vita? ¿Te gusta Radio Tiempo todo el tiempo? 4:29 y es momento de nada más y nada menos que
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0: Y sí, efectivamente confirmamos que así es la vida. A veces loca, a veces caprichosa, a veces muy linda, a veces muy complicada, pero siempre la vida. Así que por favor disfruten al máximo y colóquenle una banda sonora que puede ser una canción de Radio Tiempo 105.9. 4:29, ahí está ahorita todo el tiempo. Escuchas Radio Tiempo.

canciones, tus momentos, tu tarde, el fin de semana. En compañía de Radio Tiempo Medellín. Ven, si vas por ahí en un carro de plataforma y te encontrás en ese carro a Radio Tiempo, hey, porfa, 5 estrellitas y buena música, porque definitivamente me encanta que a esta hora y todo el tiempo podamos compartir nuestra música Radio Tiempo. También saludito a los que van en el metro de la ciudad de Medellín, los que van en un bus de servicio público, los que van en un taxi, los que van disfrutando en medio del transporte de nuestra música Radio Tiempo. Obviamente también a los que van en su carro particular disfrutando de nuestra música Radio Tiempo este sábado y todo el tiempo con tu Radio Tiempo.

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Y bueno, a veces somos coleccionistas de canciones y otras veces somos coleccionistas de vidas. Esta canción es una canción de Karol G con el que ella cumple un sueño de su abuela. Sí, Marco Antonio Solís era su artista favorito y ella lo invita a colaborar en esta canción, Coleccionando Heridas, un éxito de uno de sus más recientes álbumes. 4:47.

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1: 4:55 a las 4:55 y todo el tiempo tú y yo escuchamos Radio Tiempo.
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0: Claro que le cantamos a esa niña que siempre habita en nosotros. 5:04 p.m. en tu Radio Tiempo a esta hora y todo el tiempo en este mes estamos celebrando los días más lindos del año porque juntos celebramos amor y amistad.
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0: Y a veces tenemos que hablar de ser fuertes y de volver a empezar. Y hay que volver a empezar tantas veces como sea necesario y disfrutar cada una de esas veces. 5:05 p.m. Yo soy Liz Marulanda. Me encanta acompañarte a esta hora y todo el tiempo cuando tú y yo escuchamos Radio Tiempo. Hey, feliz sábado, feliz fin de semana con tu Radio Tiempo.

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1: 5:57, a las 5:57 y todo el tiempo tú y yo escuchamos Radio Tiempo 105.9.
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2: En tu Radio Tiempo, las 6:56. A las 6:56 y todo el tiempo tú y yo escuchamos Radio Tiempo 105.9. 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